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0: Son las 7 de la noche y 34 minutos.
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Son las 7 de la noche y 57 minutos. 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

0: Son las 8 de la noche y 28 minutos. 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

0: Son las 8 de la noche y 37 minutos.
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0: Son las 9 de la noche y 14 minutos.
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0: Son las 9 de la noche y 32 minutos.
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0: Son las 10 de la noche y 33 minutos.
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0: Son las 10 de la noche y 42 minutos.
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0: Son las 11 de la noche y 17 minutos.
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5 de la mañana, 7 minutos, las 5:07. ¿Qué tal, amigos oyentes? Muy buenos días. Es un gusto acompañarlos en esta nueva jornada. Hoy es lunes festivo. Hoy estamos a 8 del mes de junio del año 2026. Como siempre, acompañándolos en su espacio musical de todos los días, Buenos Días, donde la música popular y carrilera son los protagonistas todos los días. Sean bienvenidos a una nueva emisión. Yo soy William Cano y los estaré acompañando durante esta jornada de lunes festivo con lo mejor de la programación musical. Sean bienvenidos a una nueva emisión. Radio Suroeste les da los buenos días. Bienvenidos.

0: Son las gaviotas y la canción A pesar de tu engaño. 5 de la mañana, 10 minutos, son las 5:10 en Radio Suroeste. A esta hora estamos iniciando el espacio musical. Buenos días.
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José Antonio y la canción Cruel Olvido. 5 de la mañana, 22. La hora son las 5 y 22. Todos los días, a esta hora, les damos los buenos días.

0: Escuchábamos a Las Palomas y la canción Me Acusan de Ser Casado. Ya son las 5 de la mañana, 25 minutos, son las 5 y 25 en Radio Suroeste, potente y popular. A continuación les informo el resultado de las loterías jugadas ayer domingo 7 de junio. Mucha atención, Dorado Noche, 86-46, 86-46. Culona, 31-83, 31-83. Astro Luna, 20-20, 20-20 de Escorpión. Pijao de Oro, 27-52, 27-52. Paisita Día, 44-94, 44-94. Paisita Noche, 50-99, 50-99. Chontico Día, 69-60, 69-60. Chontico Noche, 89-10, 89-10. Cafeterito Noche, 50-93, 50-93. Sinuano Día, 87-48, 87-48. Sinuano Noche, 63-06, 63-06. Cash Día, 6-41, 6-41. Cash Noche, 9-25, 9-25. Play for Día, 0690-0690. Play for Noche, 85-53, 85-53. Saman Día, 23-33, 23-33. Caribeña Día, 33-56, 33-56. Caribeña Noche, 47-57, 47-57. Motilón Tarde, 31-64, 31-64. Motilón Noche, 95-06, 95-06. Fantástica Noche, 27-16, 27-16. Antioqueñita Día, 62-15, 62-15. Antioqueñita Tarde, 81-32, 81-32. Culona Noche, 91-10, 91-10. Paisita Noche, 50-99, 50-99. Este es el resultado de las loterías jugadas ayer domingo 7 de junio. Muchas felicitaciones a los ganadores. A las 5 de la mañana, 28 minutos, 5:28, estamos presentando su espacio radial Buenos Días, donde la música popular y carrilera son los protagonistas en cada apertura de día en los 1280 de la M y radiosuroeste.com, la mejor compañía radial todos los días.
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4: Buen día, bendito Dios, buen día, bendición de Dios. Oye, ya saben que aquí habla en este momento Taita Mayor, curandero, rezandero, espiritista propio de selvas de Potomayo. Indígena, jefe de tribu, cacique de tribu Inga Casá de Potomayo, Alto Potomayo, propio indígena, legítimo indígena, auténtico indígena, curandero, rezandero de propios, veterano espiritista, veterano rezandero, curandero. El más antiguo yo, curandero, yo que soy Taita Mayor, jefe de tribu, cacique, que me visitan gente de varias partes de Colombia, me visitan familiares de personas que tienen en otros países, que llegan a y me llaman a larga distancia para que haga curaciones a larga distancia, para que yo cure a larga distancia a través del poder del rezo, a través del poder de la oración. Atención, atención, oye, en este momento mucha atención, voy a saludar a la familia que vive en Vereda Tierra Negra. Atención a todos que viven también en Tierra Negra Vereda, que me conocen a larga distancia, que me escuchan todos los días en Vereda Tierra Negra. Entonces mucha atención, que en Vereda Tierra Negra quiero saludar a Jairo Antonio Vázquez Jiménez. Jairo Antonio Vázquez Jiménez nació el 19 de abril de 1958. Con su esposa, con sus hijos, tuvieron un problema que él casi iba a matar, él se iba a suicidar, él se iba a quitar la vida porque la niña, la hija de 17 años, su adoración, sus ojos, esta niña que estaba en bachillerato. Esta niña Danielita de 17 años, la hija de Jairo Antonio, resultó con el estómago grande. Estando en bachillerato, la llevaban la mamá a la escuela, la traía de la escuela, después la llevaba al colegio, la traía del colegio, siempre acompañada. Por ahí de vez en cuando se descuidaban, por allá pero que apareció de un momento a otro con barriguita grande, con estómago grande. Y este amigo mío, Jairo Antonio de Vereda Tierra Negra, la iba a matar, le iba a pegar porque decía que estaba embarazada, porque decía que estaba de un muchacho, que un novio que tenía, que estaba embarazada, que él no admitía, que él no permitía, cómo iba a ser posible. Y él mismo, viendo que le daba pesar pegarle, le daba pesar darle, que es que con un garrote o con un plan de machete, y él dijo: mejor prefiero quitarme la vida. Pero antes de quererse quitar la vida, me ha sabido llamar a yo, a Taita Mayor, a yo, curandero, rezandero de propias las selvas de Potomayo. Me llamó, confío en mí, y yo hice un estudio ancestral espiritual a larga distancia con el nombre de Danielita, la fecha de nacimiento exacta, y le dije, no le vaya a pegar, no le vaya a pegar. Y tampoco usted se vaya a matar, se vaya a suicidar, ni se vaya a quitar la vida porque ella no está embarazada del novio, ni tiene embarazo, no es embarazo. Acuérdese que hace unos meses los invitaron a una reunión familiar de un matrimonio y a su misma esposa Beatriz le invitaron, le mandaron una comida. Y ella, Beatriz, su esposa, no se comió esa comida. Y su hija, Danielita, sí se comió esa comida. Y en esa comida iba un maleficio, una brujería, unos gusanos, unos animales. Y la niña fue la que se los comió. Y por eso a los 4, 5, 6 meses empezó la barriga a crecérsele. Ella no está embarazada. Yo descubrí que no estaba embarazada. Fue que se comió una comida que le enviaron a la mamá y ella se la comió y le hice vomitar a larga distancia el maleficio, le hice un rezo espiritual, rituales indígenas y a larga distancia le hice vomitar el maleficio, todo yo descubrí, yo me enteré de la verdad y le salvé la vida a toda la familia en el nombre de Dios. 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
6: De la mañana, 37 minutos, las 5:37. Seguimos a esta hora con la programación musical. Por aquí estoy saludando a la familia Castrillón Parra en la Tarquí Salgar de Omaira, en el municipio de Segovia. Les damos los buenos días a nuestra audiencia en la Tarquí Salgar y audiencia en el municipio de Segovia, en Antioquia. 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

Carlos, el andariego y la canción Un Nuevo Amor. Ya son las 5 de la mañana, 40 minutos, las 5 y 40 en Radio Suroeste. Esta es la potente y popular de Antioquia. Saludo para Julio, nos escucha en Miraflores, en el corregimiento de Bolombolo.

0: La música con los legendarios y la canción Amor Aventurero. Ya son las 5 de la mañana, 43 minutos, son las 5:43 en la potente y popular de Antioquia. Les da los buenos días.
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0: A esta hora me acompañan por aquí oyentes en sintonía. Muy buenos días.
4: Hola, William. Muy buenos días. ¿Cómo amanece?
0: Muy bien, usted. Muy bien, gracias.
4: Le paso una canción.
0: Sí, señor.
4: Para Iván
0: canción.
4: Correa, en Genoa, Quindío, con sí, la señor. Canción Corazón de Papel. William, en la buena. Muchísimas gracias. Que esté muy bien.
0: Listo, igualmente. Para nuestra audiencia en Genoa, Quindío, Iván Correa está en sintonía. Los saludamos con los buenos días.

0: Segundo Rosero, Corazón de Papel. Ya son las 5 de la mañana, 47 minutos. Las 5:47 en Radio Suroeste, en los 1280 de la M. Y radiosuroeste.com les da los buenos días.
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0: Oyentes a esta hora en sintonía, muy buenos días.
2: Muy buenos días, William. Reportando sintonía de acá. A ver, Argentina, Nariño, nos da un temita, ya tan amable.
0: Sí, señor.
2: La Vagamundina, para Guillermo Dive, compañero. Desde una feliz mañana en cabina.
0: Igualmente, una feliz mañana para nuestra audiencia allá en Argentina, Nariño. Los saludamos con los buenos días.

0: El dueto del pueblo y Weimar Gallego y la canción La Vagabundina. 5 de la mañana, 51 minutos, son las 5 y 51.
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0: Oyentes por aquí a esta hora, muy buenos días.
2: Buenos días, don William, ¿cómo amaneció?
0: Muy bien, usted, excelente, gracias.
2: La Gulunga, parte baja en Salgar.
0: Sí,
2: tan amable el tema, cajón de fina madera de Luis Alberto Posada. Muchas gracias, feliz día.
0: Igualmente un feliz día para nuestra audiencia en la Gulunga, parte baja. Patricia en sintonía, la saludamos con los buenos días.

0: Luis Alberto Posada, cajón de fina madera. 5:54, la hora son las 5:54.
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0: Estoy saludando a Leticia, nos escucha en Finca Las Colinas.

0: Paola Jara y la canción Murió el Amor. Ya son las 5:57. Son las 5:57 en la potente y popular de Antioquia.
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10: Son las 6 de la mañana, 6 minutos, las 6 y 6. A continuación les informo el resultado de las loterías jugadas ayer domingo 7 de junio. Mucha atención, Dorado Noche, 86-46-86-46. Culona, 31-83-31-83. Astro Luna, 20-20-20-20 de Escorpión. Pijao de Oro, 27-52-27-52. Paisita Día, 44-94-44-94. Paisita Noche, 50-99-50-99. Chontico Día, 69-60-69-60. Chontico Noche, 89-10-89-10. Cafeterito Noche, 50-93-50-93. Sinuano Día, 87-48-87-48. Sinuano Noche, 63-06-63-06. Cash Día, 641-641. Cash Noche, 925-925. Play for Día, 0690-0690. Play for Noche, 85-53-85-53. Samán Día, 23-33-23-33. Caribeña Día, 33-56-33-56. Caribeña Noche, 47-57-47-57. Motilón Tarde, 31-64-31-64. Motilón Noche, 95-06-95-06. Fantástica Noche, 27-16-27-16. Antioqueñita Día, 62-15-62-15. Antioqueñita Tarde, 81-32-81-32. Culona Noche, 91-10-91-10. Paisita Noche, 50-99-50-99. Este es el resultado de las loterías jugadas ayer domingo 7 de junio. Muchas felicitaciones a los ganadores. Seguimos a esta hora con la programación musical. Estamos presentando su espacio musical. Buenos días.
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10: A esa hora me acompañan por aquí oyentes. Buenos días. Sí, buenos días.
13: Don William, buenos días.
10: Sí, muy buenos días.
13: Me hace favor y me coloca Eres Todo Para Mí, Alcides Zapata, en la costa y Rocío en el barrio Salazar. Muchísimas gracias. Que pase muy buen día.
10: Igualmente, un feliz día para nuestra audiencia. Conectados con Radio Suroeste. Todos los días de 5 a 7 de la mañana. Les damos los buenos días.

0: El dueto Leo Mari y la canción Eres Todo para mí. 6 de la mañana, 11 minutos, son las 6 y 11.
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0: Oyentes, a esa hora, muy buenos días.
2: Buenos días, Radio Suroeste, para que complazca la familia Herrera Palacio en la Virgen con el tema Clavelito Triste. Muchísimas gracias, que tengan un feliz día.
0: Igualmente, un feliz día para nuestra audiencia en la Virgen. La saludamos con los buenos días.

0: la música con los relicarios, clavelito triste. 6 de la mañana, 14 minutos, son las 6 y 14.
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0: Oyentes por aquí en sintonía, buenos días.
2: Buenos días, don William, reportando sintonía al municipio de Hispania, Arley Can.
0: ¿Qué más, Arley? ¿Bien o no?
2: Para saludarlo a usted en la cabina y saludar también a Javier Tavares.
0: Sí.
2: En el empuje Salgar.
0: Sí, señor.
2: Y para ver si me al favor y me coloca un disco, La Vida es un Rato, por el doctor Revelación. Muchas gracias, don William, y que pase feliz santo día con estas buenas programaciones en Radio Suroeste Potente y Popular.
0: Claro que sí, con mucho gusto. Nuestra audiencia desde el municipio de Hispania, allá en el corazón del suroeste de Antioquia. La mejor programación está con Radio Suroeste y sus buenos días.

0: El dueto revelación, la vida es un rato. 6 de la mañana, 19, son las 6 y 19.
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0: Estoy saludando a la familia Ramírez, nos escuchan en Buenos Aires.

0: Los paisanos de Montebello, ¿qué hacer para olvidarla? 6 de la mañana, 22, la hora son las 6 y 22.
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0: Los saludamos con buenos días.
1: Oyentes, a esta hora, muy buenos días.
2: Buenos días, don William. Espero que se encuentre muy bien usted y todos
1: sus
2: compañeros de trabajo. Ya se lo hay, me saludo a Petardo en Castellón, en Sinaí, Pueblo Rico, con el disco esperando mi turno. Bueno, don William, que pasen a feliz mañana y que el Señor lo bendiga.
1: Muchas gracias igualmente para nuestra audiencia. Sintonizados con Radio Suroeste, les damos los buenos días.

0: La música con Willy Rey esperando mi turno. 6 de la mañana, 27 minutos, son las 6 y 27. A continuación les informo el resultado de las loterías jugadas ayer domingo 7 de junio. Mucha atención, Dorado Noche, 86-46, 86-46. Culona, 31-83, 31-83. Astro Luna, 20-20, 20-20 de Escorpión. Pijao de Oro, 27-52, 27-52. Paisita Día, 44-94, 44-94. Paisita Noche, 50-99, 50-99. Chontico Día, 69-60, 69-60. Chontico Noche, 89-10, 89-10. Cafeterito Noche, 50-93, 50-93. Sinuano Día, 87-48, 87-48. Sinuano Noche, 6306, 6306. Cash Día, 641, 641. Cash Noche, 925, 925. Play for Día, 0690, 0690. Play for Noche, 8553, 8553. Sábado Día, 2333, 2333. Caribeña Día, 3356, 3356. Caribeña Noche, 4757, 4757. Motilón Tarde, 3164, 3164. Motilón Noche, 9506, 9506. Fantástica Noche, 2716, 2716. Antioqueñita Día, 6215, 6215. Antioqueñita Tarde, 8132, 8132. Culona Noche, 9110, 9110. Paisita Noche, 5099, 5099. Este es el resultado de las loterías jugadas ayer domingo 7 de junio. Muchas felicitaciones a los ganadores. Vamos a una pausa comercial y en unos instantes volvemos con la programación musical. 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

0: Los paisanitos, esta noche cantineros, 6 de la mañana 42, la hora son las 6:42.
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0: Seguimos a esta hora con más canciones. Estamos presentando Buenos Días.

0: La música con Cuco Sánchez, a donde te hallas. 6:44, son las 6:44.
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0: El dueto colonial te aconsejo, amigo. 6 de la mañana, 47. Ya son las 6 y 47. Todos los días, de 5 a 7. 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

0: La música con los líricos de La Vega y la canción Golpe Traidor. 6:50 a.m, son las 6:50. Entramos en la recta final de este su espacio musical. Buenos días.
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0: La música con Lidia Méndez y la canción Una Mancha Más. 6 de la mañana, 53. La hora son las 6 y 53.
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0: Saludo para Nelcy Moreno, nos escucha en La Gulunga del municipio de Salgar. Nuestra audiencia en La Gulunga, la saludamos con los buenos días.

0: Los pamperos, amigos, no hay. 6:56 a.m, son las 6:56.
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2: A las 7 de la mañana, 3 minutos, les informo los servicios sociales. La Administración Municipal, en cumplimiento de lo establecido en la normatividad ambiental, tiene implementada ruta selectiva de residuos sólidos aprovechables: cartón, papel, latas, plástico, botellas y envases de plástico, botellas y frascos de vidrio y metales. Por lo cual nos permitimos recordarle a la comunidad del área urbana los días y el recorrido que se realiza. Día martes, sector El Alto, Lucerito y La Luciana, Casa de la Cultura, Hoyo Frío, calle de Ernesto Garcés, calle del Centro Médico, Hoyo Caliente, calle La Porra, sector Comercio, Morro El Salvador, El Porvenir, El Puente, calle de la Piscina, sector La Batea, calle del Colegio, Tulipanes, La Melí, urbanización La Cordialidad y El Guamo. Día viernes, sector Comercio, barrio Hoyo Caliente e instituciones formales. Recuerda, todo el material reciclable debe estar limpio, seco y separado de los inservibles. Informa Lina Marcela Aguilar Gutiérrez, Secretaría de Agricultura, Desarrollo Rural y Medio Ambiente. La Comisaría de Familia del municipio de Concordia requiere en su despacho a la señora Olga Lucía Ramírez Campero para que se presente a este despacho ubicado en el primer piso de la alcaldía de carácter urgente, informa Manuela Morales Duque, comisaria de familia. La Alcaldía Municipal de Concordia le informa a la comunidad que en el marco del Día Mundial del Reciclaje, la Corporación Autónoma Regional de Antioquia, Corantioquia, en articulación con la Alcaldía Municipal y las empresas públicas municipales, ESCO, invita a toda la comunidad a participar en la campaña de recolección de residuos especiales, aquellos productos que tengan en sus unidades productivas envases vacíos de agroquímicos, podrán trasladarlos al almacén del café hasta el 15 de junio. Se recuerda que los envases deben entregarse con el respectivo proceso de triple lavado y perforados. Hacemos énfasis en que, debido a su clasificación como peligrosos, es fundamental darles un manejo responsable y una correcta disposición final para proteger nuestra salud y el entorno. Informa Lina Marcela Aguilar Gutiérrez, Secretaria de Agricultura, Desarrollo Rural y Medio Ambiente. La Inspección de Convivencia y Paz Municipal, con funciones de tránsito, requiere en su despacho al señor Jesús María Parra Arenas para que se presente a este despacho. Informa John Jairo Molina Jaramillo, auxiliar administrativo, Inspección de Convivencia y Paz Municipal, con funciones de tránsito. Se ofrece persona para administrar finca de café, de plátano o lechería pequeña, persona responsable en su trabajo con buenas referencias. Interesados en contratarlo, se pueden comunicar al 321-553-2901. El próximo sábado 13 de junio, Eucaristía en la Capilla del Lindero a las 3 de la tarde, y el domingo 14, Misa en honor al Señor de los Milagros de Buga a las 6 de la tarde en el Templo del Socorro. Es con oración de sanación y liberación. Y en la tarde habrá un bazar a favor de la parroquia. Invita el Padre Eder. La Administración Municipal, a través de la Secretaría de Salud y Bienestar Social, informa a los adultos mayores pertenecientes al programa gerontológico que esta semana estaremos en las siguientes veredas: martes 9 de junio, La Raya a las 9 de la mañana y Burgos Medio a la 1 de la tarde; jueves 11 de junio, La Costa a las 9 de la mañana y Morrón 1 de la tarde. Por favor, para este encuentro se les pide el favor de llevar fotocopia de la cédula a las personas que aún no se han matriculado, informa Juliana Cea Vélez, coordinadora del programa gerontológico. En el trayecto del hospital al Parque de Concordia se perdió cédula de Claudia Patricia Monsalve Rojas. Favor traerla a la persona que la tenga en su poder. Se puede comunicar al 316-991-0301. La Administración Municipal, a través de la Secretaría de Salud y Bienestar Social, informa a los adultos mayores pertenecientes al programa de Colombia Mayor que desde este viernes 5 y hasta el 18 de junio están disponibles los pagos. Se suspenden ese día por temas electorales y se regresa con pagos el lunes 22 hasta el 24 de junio. De la siguiente manera y en los siguientes horarios: lunes, las cédulas terminadas en 1 y 2. Martes, las cédulas terminadas en 3 y 4. Miércoles, las cédulas terminadas en 5 y 6, jueves 7 y 8, viernes 9 y 0. Sábado, las cédulas terminadas en 0, 2, 4, 6 y 8. Domingos, las cédulas terminadas en 1, 3, 5, 7 y 9. Tener en cuenta el horario de atención del punto de pago de Gana: lunes a jueves desde las 8:30 de la mañana hasta las 5 de la tarde, viernes y sábado desde las 9 de la mañana hasta las 5 de la tarde, domingos y festivos desde las 12 del día hasta las 4 de la tarde. Se les pide el favor de tener en cuenta que solo serán atendidos en este orden de la terminación de cédula, y los sábados y domingos se tendrá prioridad para las veredas lejanas, informa Alejandra Ramírez. Se les informa a los socios de la Junta de Acción Comunal de Burgos Abajo que el día de ayer domingo se realizó la reunión en el local de la escuela a las 5 de la tarde. La Alcaldía de Concordia informa a las siguientes personas que se requiere de su presencia para realizar la encuesta del SISBEN y la afiliación a la salud, ya que ninguno de ellos posee documento de identidad y es importante para el goce de los programas sociales. Estas personas son Jorge Luis Zapata Cardona, Pedro Nel Zapata Cardona, Orlando de Jesús Zapata Cardona, Steven Moreno Gómez, informa Edgar Alberto Cadena Londoño, profesional en sistemas de información en salud. 7 de la mañana, 9 minutos, son las 7:09, estos son los servicios sociales.
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0: La música con los rayos, te estás quedando. 7:13 son las 7:13. 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

0: Orlando Contreras, mi corazonada. 7:16. Son las 7:16.
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0: A esta hora me acompañan por aquí oyentes. Buenos días.
2: Buenos días, don William. ¿Qué más? Espero que encuentre bien.
0: Sí, señor. Don
2: William, para solicitar la canción No Quiero Vivir del dueto Revelación. Reportando sintonía, Nicolás Holguín de Salgar, Vereda del Mosquero. Muchas gracias por la atención prestada. Que Dios nos bendiga. Chao.
0: Con mucho gusto, Nicolás, en la finca El Mosquero, a esta hora, con Radio Suroeste, potente y popular, los saludamos.

0: El dueto revelación, No Quiero Vivir. 7 de la mañana, 20 minutos, son las 7 y 20 en Radio Suroeste.
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0: Clásicos Románticos con Fausto y la canción Agua Caliente. 7:24 son las 7:24.
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0: Saludo para Gerardo Campillo, nos escucha en La Mada. También saludo a compañeros de trabajo. 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

0: Neftalí y José, traidora y perjuras. Ya son las 7 de la mañana, 27. Las 7 y 27. 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

0: Melodía movidita a esta hora con la orquesta Sonolux, La Vaca Vieja. 7:31, son las 7:31. Vamos a una pausa y ya venimos.
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0: 7:34, las 7:34. A continuación les informo el resultado de las loterías jugadas ayer domingo 7 de junio. Mucha atención, Dorado Noche 86-46, 86-46. Culona 31-83, 31-83. Astro Luna 20-20, 20-20 de Escorpión. Pijao de Oro 27-52, 27-52. Paisita Día 44-94, 44-94. Paisita Noche 50-99, 50-99. Chontico Día 69-60, 69-60. Chontico Noche 89-10, 89-10. Cafeterito Noche 50-93, 50-93. Sinuano Día 87-48, 87-48. Sinuano Noche 63-06, 63-06. Cash Día 6-41, 6-41. Cash Noche 9-25, 9-25. Play for Día 06-90, 06-90. Play for Noche 85-53, 85-53. Samandía 2333-2333. Caribeña día 3356-3356. Caribeña noche 4757-4757. Motilón tarde 3164-3164. Motilón noche 9506-9506. Fantástica noche 2716-2716. Antioqueñita día 6215-6215. Antioqueñita tarde 8132-8132. Culona noche 9110-9110. Paisita noche 5099-5099. Este es el resultado de las loterías jugadas ayer domingo 7 de junio. Muchas felicitaciones a los ganadores. Seguimos a esta hora con la programación musical de Radio Suroeste. Esta es nuestra selección musical de hoy lunes, Puente Festivo.
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0: A esa hora me acompañan por aquí oyentes. Buenos días.
7: William, buenos días. ¿Cómo amaneció?
0: Muy bien, usted,
7: don William, me va a hacer el favor de ponerme la canción El Mejor Caballo por Dienzo Jiménez. Que Dios lo bendiga y gracias.
0: Es con mucho gusto. Igualmente para nuestra audiencia en Rumbadero. Escuchan la potente y popular Radio Sur.

0: Jason Jiménez, el mejor caballo. 7 de la mañana, 39 minutos, son las 7:39.
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0: Oyentes, a esta hora, muy buenos días.
3: Don William, muy buenos días. ¿Cómo amanece el
0: muy
3: día
0: bien,
3: de hoy?
0: Muy bien, gracias. Excelente, gracias.
3: Don William, fueras tan amable de complacerme con el temita musical.
0: Sí.
3: Cuando yo muera, no me lloren, de Nelson Gómez. Dora en la vereda del Cedrón, Pueblo Rico. Muchas gracias.
0: Con mucho gusto. Dora en el Cedrón, Pueblo Rico. La saludamos. Están escuchando Radio Suroeste.

0: música con Nelson Gómez. Cuando muera, no me lloren. 7 de la mañana, 44. Son las 7:44.
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0: Saludo para Gloria Colorado en Hoyo Frío. Saludo a Diana María Velázquez. En este momento se encuentra viajando al Huila. Deseamos muchos éxitos en su viaje. Y a todos los conductores que transitan por las principales vías del país en este lunes festivo, les deseamos muchos éxitos

0: Los legendarios, mis dos corazones. 7:47, las 7:47, Radio Suroeste, 1280 de la M.
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0: Joan Sebastián, ahora sí va en serio. 7 de la mañana, 50. Son las 7 y 50.
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0: Oyentes por aquí en sintonía, muy buenos días.
2: Buenos días. Esta Namoli me regaló una versión de Rómulo Caicedo. Orgullo, ¿para qué? Muchas gracias.
0: Con mucho gusto, nuestra audiencia programa sus canciones. Con mucho gusto, los complacemos. Radio Suroeste, potente y popular, orgullosamente Huasca.

Rómulo Caicedo, Mujer Orgullosa. 7:53 son las 7:53. Saludo para fieles oyentes en Santa Rita, Betulia. Los saludos.

0: Luis Alberto Posada, Sin un adiós. 7:57, ya son las 7:57.
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0: Nuestra audiencia conectada con Radio Suroeste, potente y popular, les damos los buenos días.
3: Buenos días, William, sí, buenos ¿cómo días? Amaneció?
0: Muy bien, usted, excelente, gracias a Dios.
3: Con una princesita para Martín Emilio, Andrés Emilio Montoya Morrón, parte de todos sus hijos, de todos sus nietos, de esposa, con la canción de mi padre.
0: Con mucho gusto.
3: Muchas gracias, William, y que pasen un feliz día.
0: Nuestra audiencia programa sus canciones a esta hora de la mañana. Nos complacemos en esta mañana de lunes festivo.

0: una muy bonita canción con el Charrito Negro, A Mi Padre. 8 de la mañana en punto a las 8. Vamos a una pausa y en unos instantes volvemos con la programación musical.
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0: La combinación vallenata después de tanto amor. 8 de la mañana, 13 minutos. Son las 8 y 13.
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0: Oyentes en sintonía, muy buenos días.
2: Buenos días, William, ¿cómo está?
0: Muy bien, ¿y usted? Muy bien, gracias.
2: Aquí Iván Giraldo, del corregimiento de los medios de Sonsón.
0: ¿Qué más, Iván?
2: ¿Bien o no? Gracias, el favor, y me coloca la canción El Calavera del Caballero Gaucho. Muy amable, que esté bien.
0: Listo, claro que sí, con mucho gusto. Buenas canciones en esta mañana de lunes festivo. Esta es la música que nos entretiene en nuestro hogar o sitio de trabajo.
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0: El Caballero Gaucho y la canción El Calavera. 8 de la mañana, 16. La hora son las 8 y 16.
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0: Saludo para Alberto Montoya y familia, nos escuchan en Montañita.

0: La música con Jorge Luis Ortúa, así es la vida. 8 de la mañana, 20 minutos, son las 8:20. 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
0: Saludo para una oyente en El Socorro. Escuchan Radio Suroeste. 1280 en la E. Voy a...

0: Es el dueto azteca, el último adiós. 8 de la mañana, 23, la hora, las 8 y 23.
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0: Oyentes por aquí a esta hora, muy buenos días.
2: Don William, muy buenos días. Espero que usted se encuentre muy bien.
0: Sí, señora,
2: Dios me lo bendiga. Que tenga un excelente día. Y usted es tan amable, por favor, me puede saludar a mi papá Emiliano Sánchez en el Guamo.
0: Sí.
2: Y me hace el favor y me la coloca. Yo soy un perdido de Castañeda y Álvarez. Muchísimas gracias, don William. Que tenga buen día, gracias.
0: Igualmente, un feliz día para nuestra audiencia. Nuestros oyentes en el Guamo, los saludamos. Y en los diferentes sectores del mundo.

municipio de Concordia, nuestros oyentes en Amelí, El Salazar, oyentes en El Alto, Hoyo Caliente, Hoyo Frío y demás sectores del municipio de Concordia. 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

0: Canciones con Castañeda y Álvarez, Soy un perdido. 8 de la mañana 27, las 8 y 27.
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0: Oyentes por aquí a esta hora, buenos días. Sí, buenos días.
2: Don Julio, buenos días, ¿cómo amaneció?
0: Muy bien, usted muy bien, gracias.
2: Don Omar Raquete Puertos. Omar, tan amable, Puertos, me pone un descrito.
0: Sí.
2: Los Claveles del Valle, regrese tarde.
0: Listo,
2: una feliz mañana.
0: Con mucho gusto, igualmente una feliz mañana para Omaira en Tres Puertos. Saludando a todos nuestros oyentes en los diferentes sectores, veredas del municipio de Concordia.

0: Los Claveles del Valle, regrese tarde. 8 de la mañana, 30 minutos, las 8:30. Vamos a una pausa y ya venimos con la programación musical.
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0: Ocho de la mañana, 33 minutos. Seguimos con la programación musical. Canciones solicitadas por nuestros oyentes. Saludo para oyente en el Villar Camposanto.

0: Es la voz de Ana Gabriel y la canción Simplemente Amigos. 8:37, las 8:37.
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0: Oyentes, a esta hora, buenos días.
3: Buen día, Radio Suroeste.
0: Sí, buenos
3: Deseo
0: días.
3: Deseo escuchar la canción Claveles a mi padre, para saludar a Luis Fernando Osorio y José Rogelio Castaño en el Pedralajo de Tania, de parte de sus hijos. Muchísimas gracias.
0: Con mucho gusto, nuestra audiencia desde el municipio de Betania, los saludamos.

0: El charrito negro, claveles a mi padre. 8 de la mañana, 41. Son las 8 y 41.
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0: Saludo para Salvador Galeano. Nos escucha en el Carmen de Atrato.

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1: Buen día, bendito Dios, buen día, bendición de Dios. Ya saben que hace muchos años, hace mucho tiempo yo trabajo en esta región. Ya saben que llevo muchos años en esta zona, en esta región, en estos municipios, en estas veredas, ayudando al pobre, al necesitado, curando a los enfermos. Si usted no se cura conmigo, no se cura con nada, no se cura con nadie, porque usted conmigo va seguro, va a la fija, va garantizado. Ya me conocen, ya me conocen, ya saben por qué soy famoso, por qué me buscan, por qué me recomiendan, porque conmigo a mí no me queda grande ningún trabajo, ninguna curación, ninguna sanación, porque ya saben que yo soy el propio Taita Mayor, veterano, curandero, rezandero, espiritista de la selva de Potomayo. Conozco selvas de Potomayo, de Amazonas, de Caquetá, de Perú, de Ecuador, de Sudamérica. Yo soy el propio curandero legítimo, indígena, propio indígena, auténtico indígena, curandero, rezandero, toda mi vida curando y sanando. Atención en este momento en vereda, allá en Cerro Alto. Atención en Cerro Alto, quiero saludar a una familia que me escuchan allá. En Cerro Alto, en la finca Miraflores. En la finca Miraflores quiero saludar a la señora María Teresa Moreno Rodríguez. María Teresa Moreno Rodríguez. Ella nació el 19 de agosto de 1964. Toda la vida trabajando en el campo con su esposo, con Miguelito, toda la vida con su hijo, él se llama Francisco Pachito, toda la vida con la hija, toda la vida la familia trabajando en el campo, laborando bien. Duró un tiempo que por allá pisó una mata, dice que por allá la picó una culebra, un alacrán, pero le habían hecho era un mal. ¿Y qué pasó? A ella se le empezó, a María Teresa se le empezó a poner la pierna roja, después se le hinchó, le daba rasquiña, se le estaba cambiando como cuando la culebra cambia de cuero, se le puso negra la pierna, se le reventó, botaba como sangre podrida por esa pierna. Botaba sangre podrida por la piernita porque le había, ella pisó un maleficio, pisó un salamiento, pisó una brujería y ella le iban a quitar la pierna. Estaba María Teresa muy desesperada, muy aburrida, no podía caminar, le dolía esa pierna grande como la de un elefante, de grande como la pierna, como la de un elefante. Y le iban a quitar la pierna, se le iban a mochar, iba a quedar sin la pierna. Me llamaron. Me llamó la familia a tiempo y yo hice una invocación. Yo invoqué el espíritu de luz, espíritu de selva, espíritu curandero y yo descubrí que había pisado un maleficio, un salamiento, una brujería. Y le dije, vea, hágame el favor y coja en ayunas. En ayunas tenga listo por la noche en la nevera una libra de hígado. Coja una libra de hígado, abra bien esa libra de hígado, no le eche sal, no le eche azúcar, no le eche nada, así nomás abierto el hígado fresquito, colóqueselo en la herida donde le sale sangre podrida, donde le huele a fétido, donde le huele a mal, colóquese ese hígado, no coloque carne ni nada, sino una libra de hígado bien abierta, se la deja ahí por una hora y salga ahí a la finca donde ustedes viven, que tienen como casi como 10 perros, que un perro se come un mortecino. Un perro se come un mortecino, lo más podrido que hay. Y le dije, tú colóquese el hígado, yo le hago el rezo desde aquí. Le hice el rezo a larga distancia y la llamé y le dije, ya está el rezo hecho. Ahora sí póngase el hígado y se lo quita. Y cuando se lo quite el hígado en una hora, bótele ese pedazo de hígado a los perros. Y los perros salen corriendo a comerse en el hígado, pero cuando se iban a comer ese pedazo de hígado, salieron chillando, salieron ahuyentados y se perdieron, se desaparecieron. Le dije, si ve que los perros no se comieron el hígado, estando frescos, si ve que no, porque tenía el maleficio, tenía la brujería. Por eso los perros salieron chillando, se ahuyentaron como si hubieran visto al diablo, al demonio o a Satanás. Yo la curé, vea. Por esta cruz bendita, se lo juro que yo la curé. 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
5: 8 de la mañana, 50 minutos, las 8:50, seguimos con la programación musical. Por aquí me acompañan oyentes, buenos días.
6: Buenos días, William, ¿cómo amaneció?
5: Muy bien, usted, muy bien, gracias.
6: Francisco Gómez, ahora es el momento. El San López en San Pacho. Muchas gracias, William.
5: Listo, con mucho gusto, nuestra audiencia en San Pacho, la saludamos.

0: Francisco Gómez, ahora es el momento. 8 de la mañana, 53, la hora son las 8 y 53.
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0: Oyentes por aquí a esta hora, muy buenos días.
2: Buenos días, para ver si me hacía el favor y complacía a Omaira en el Alto Yaromal con el disco Mis Ruegos del Charrito. Muchas gracias.
0: Con mucho gusto. Nuestra audiencia sintonizada con Radio Suroeste programa sus canciones y con mucho gusto los complacemos.

0: El charrito negro, mi ruego. 8 de la mañana, 57, las 8 y 57.
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0: Saludo para Luz Marina Arenas en Hoyo Frío, antigua oyente de Radio Suroeste.

0: Las aves cantoras, amar es una pena. 8 de la mañana, 59, las 8:59. Pausa comercial.
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5: Un saludo cordial y deseándole una bendecida mañana y un resto de día lleno de bendiciones, de paz, de alegría, de parte del Templo de Sanación de Solución del hermano Javier. Con mucho amor, con mucho cariño, le deseo que tengan una mañana de hoy, lunes festivo, lleno de paz, de tranquilidad, lleno de esperanza y lleno de solución, que con esa garantía entrego este maravilloso programa. Que las personas que a esta hora, donde se encuentren escuchando este maravilloso programa, en su vehículo, en la buseta, en el bus, allá con su radiecito, allá en la parcera, allá en el trabajo, en la tierrita, allá en su finca, en su casa, donde Dios le haya dado la oportunidad a esta hora de la mañana de hoy, lunes festivo, con el hermano Javier, hoy 8 lunes festivo 8 de junio, el primer festivo de este mes de junio, que estén compartiendo en familia, allá con su compañera, con su compañero, con sus hijos, donde se encuentre, allá donde usted está escuchando este programa. Deseo que tenga un excelente día, bendecido, y que Dios siempre lo acompañe con su presencia y su bendición. Mis queridos hermanitos, aquí está el hermano Javier acompañándolos, siempre dedicado y dispuesto todos los días a entregarles a ustedes, mis queridos hermanos, un programa de luz, un programa de fe, un programa de esperanza y de solución, porque para eso entrego yo este maravilloso programa, porque sé que son muchas las personas que a través de mi maravilloso programa han tenido la oportunidad de volverse a animar, de volver a crecer la fe, de volver a darse la oportunidad, y son cantidades de personas que han aprovechado ese minuto de Dios que le ha dado de escucharme, de esa fe, de esa confianza. Se han dirigido a visitar al hermano Javier, han tomado esa línea telefónica para llamarme, para preguntarme, para consultar conmigo a través de una llamada, me han hecho preguntas y he sacado de dudas, de inquietudes a muchas personas que me han llamado preguntándome por su salud, otras personas preguntándome por su problema sentimental con su pareja, otras personas llamándome por el problema económico, porque se sienten sin suerte, se siente que todo le sale mal, que el dinerito no le rinde, que juegan chance, compran rifas y que nunca ganan. Personas que están preocupados por los problemas que están sucediendo en la vida, pero no se han quedado allá tristes, aburridos, sufriendo en silencio, sino que han escuchado que a través del hermano Javier pueden encontrar la oportunidad de solucionar sus problemas, de vivir una vida distinta, ya no de preocupaciones, de enfermedades, de angustia, dificultades, sino que pueden tener la oportunidad de vivir una vida en paz, de alegría, de salud, de prosperidad, de felicidad en el amor, de recuperar la tranquilidad. Esa es la oportunidad que Dios me da todos los días, hermanitos, de poderle entregar a usted un maravilloso programa y que muchas personas puedan tener la oportunidad de darle solución a cada problema, a cada dificultad. 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En el Hotel Móvil me encontraré a partir de las 9 de la mañana hasta las 2 de la tarde en Santa Bárbara, este sábado 13 de este mes de junio en Santa Bárbara, en el Hotel Móvil, a partir de las 9 de la mañana hasta las 2 de la tarde en Santa Bárbara, entregando consultas, entregando la medalla milagrosa de María Auxiliadora, con su baño de despojo, de suerte, de prosperidad, de ganancia, y con el saumerio de la energía magnética de la suerte, de la prosperidad, de la familia y de la paz. Asimismo, en Bolombolo, por el día domingo 14, me encontraré con la ayuda de Dios en Bolombolo. Para las personas que en este momento me van a visitar en Bolombolo, me pueden llamar, que este domingo, oiga muy bien, este domingo 14, el hermano Javier en Bolombolo, en el Hotel Palomo, este domingo, con la ayuda de Dios, a partir de las 9 de la mañana hasta las 12 de mediodía en Bolombolo, este domingo 14 en Bolombolo, el hermano Javier. 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Quiere una mejor información, quiere preguntar, quiera entregarme su nombre, su fecha de nacimiento, bien pueda, lo pueden hacer, hermanitos, sin temor, sin miedo, háganlo con seguridad, háganlo, que yo aquí estoy es para eso. Esa es la meta y es con esa petición Dios me ha puesto con este conocimiento, para ayudar al que se deje ayudar, al que necesite la ayuda, al que verdaderamente quiere y tiene la esperanza de encontrar una solución, de querer solucionar el problema. Por eso a esta hora hay personas que tengo aquí agradecidas, personas que quieren regalar su testimonio, que quieren dar sus palabras ante Dios y ante toda la bella audiencia y ante hermano Javier, sus agradecimientos, porque son personas que me visitaron con dificultades, con problemas en la salud, problemas económicos, problemas familiares, problemas con ese hijo o con esa hija, y se han dejado ayudar y hoy se encuentran personas agradecidas, satisfechas. Y son personas que me lo dicen: maestro, el día que yo vea resultado o cambio, téngalo por seguro que yo su testimonio se lo doy, porque como usted ha cumplido, uno también debe de cumplir. Bueno, que no sea yo, que sean las mismas personas que para eso se encuentran a esta hora de la mañana, este maravilloso programa, hoy lunes festivo 8 de este mes de junio. Hermanita, bienvenido para los oyentes, su nombre y sus palabras por la cual hoy está agradecida y quiere compartir un testimonio. Bienvenida.
6: Mi nombre es Carolina. Bueno, la verdad estoy muy, muy contenta. Esto ha cambiado mi vida, la verdad. Nunca me había sentido tan feliz, tan dichosa en todos los aspectos que tengo, económicos, amorosos, familiares, todo.
5: Alegría me da escuchar eso, hermanita. Me decías también que has tenido la oportunidad de ganar. ¿Con qué lotería, hija?
6: De la Astroluna, con el signo Acuario.
5: Felicitaciones, hermanita. Has tenido la oportunidad de ganar con Astroluna, con el signo Acuario. Has tenido la oportunidad. Qué bonito de que las personas que visitan al hermano Javier, que tienen beneficios, resultados, y que hoy se sientan satisfechos de haber recibido una ayuda. Hoy, ¿cómo te sientes de haber tomado la decisión de visitar al hermano Javier?
6: La verdad es que esto también me cayó como un milagro, porque, pues imagínate, recuperé mi hogar, mi salón de belleza, y ahora tengo este dinero para invertirlo otra vez. Aleluya.
5: Muchas gracias. Aleluya, Dios, toda la gloria para Dios. Qué bonito escuchar esa energía, esa fe que expira dentro del profundo del corazón de una persona agradecida, de una persona que hoy en día está feliz, está satisfecha, está contenta, está viendo la vida de otra manera, porque ya los problemas, las dificultades que habían en el camino de ella, ya gracias a Dios, gracias a su fe, gracias a dejarse ayudar del hermano Javier, hoy han desaparecido de su camino. Por eso usted también, hermanito, por eso usted también, hermanita, usted también puede, usted también lo puede lograr, usted, hermanitos, también pueden solucionar su problema. ¿Cuántas personas hoy en día no viven tristes, aburridos, congojados, angustiados, preocupados por ese hijo, por esa hija que ha tomado el camino oscuro de la drogadicción, del alcoholismo? ¿Cuántas madres, cuántos padres hoy en día no se sienten estresados, preocupados, que no pueden dormir porque ese hijo no ha podido llegar a la casa, porque ese hijo se encuentra en la calle, por allá entregado en la calle, en las drogas, en el alcohol? ¿Cuántos padres hoy en día de ver a su hija que se ha metido con un mal hombre, que le está dando mala vida, que se encuentra también tomando malos caminos en la drogadicción, en el alcoholismo, y que hoy ya no saben cómo ayudar a ese hijo a sacar de ese camino oscuro de la droga o el alcohol? Aquí está el hermano Javier, porque él ya lo ha hecho con muchas personas que me lo han permitido, han hecho las cosas al pie de la letra, y que ya veían que sus hijos o ese familiar ya no tenía solución de sacarlo de ese abismo, o a ese esposo o a la esposa que está en esos caminos, y han buscado la ayuda, me han depositado la fe el hermano Javier, y hoy son personas que están agradecidas. Por eso yo quiero ayudar a todos, porque todos somos hermanos, porque somos hijos de un solo Padre y una sola Madre, que es Dios, y la Madre, que es la Virgen María. Por eso aquí estamos, hermanitos, para uno a los otros, darnos la mano, darnos la ayuda, porque todos somos hermanos, gracias a la gloria de Dios y a la Virgen María, María Auxiliadora. Marquen al 312-257-3465. 312-257-3465. Bueno, tenemos mensaje a esta hora de la mañana. Vamos a responderlo. A todos le respondo. A la persona que quiera por vivo en directo me lo escribe ahí, como me lo ha escrito esta hermanita que me ha escrito este mensaje. Pero a todos le sigo respondiendo por la línea privada. A nadie dejo sin ninguna respuesta. Dice: muy buenos días, hermano Javier. Le habla Esperanza Gutiérrez, de acá, de una vereda del municipio de Concordia. Me gusta su programa, por eso hoy le digo la verdad, hermano Javier. Yo soy una persona muy incrédula. Aquí mis familiares saben que yo soy muy incrédula, pero no sé la fe que le he cogido a usted al venir escuchando su programa. Es primera vez que me atrevo a escribirle este mensaje y que espero su respuesta, así como usted habla con claridad y transparencia, que eso es lo que me ha gustado escucharlo usted, que es muy sincero. La verdad, hermano, quiero que me diga qué está pasando en mi salud. La incredulidad mía, le vengo a decir, es porque ya consulté con otras personas que también escuché, le mandé mi fecha y me dijeron que el problema mía de mi enfermedad de mi pierna era un maleficio. No sé si era que me están diciendo la verdad o la mentira, y me dijeron que yo necesitaba un tratamiento. Pero yo voy a creer solamente en lo que usted hoy me diga, hermano Javier. Mi fecha de nacimiento es el 13 de septiembre de 1969. Hermano Javier, espero su respuesta, que no me pierdo su programa, y aquí a esta hora de la mañana lo estoy escuchando. Muchas gracias, que Dios lo bendiga. Bueno, hermanita Esperanza, gracias por escuchar mi programa y gracias por darme la oportunidad y por confiar en el hermano Javier y por hoy darme esta oportunidad, que es lo que más agradezco de las personas todos los días, que me dan esa oportunidad de aclararle y de entregarle mi sinceridad y mi respeto y la solución. Aquí, a través de la fecha de nacimiento, hermanita Esperanza, le voy a decir, claro, lo suyo no es un maleficio, eso es mentira. Lo suyo es una enfermedad natural. Le voy a decir qué es lo que le está pasando a usted, doña Esperanza. Lo que pasa es que usted anteriormente, muchos años, vivió en una finca donde usted se movía mucho, donde usted siempre ha sido trabajadora, luchadora, guerrera, y usted mantenía su cuerpo muy ágil, muy activo. Y usted, sus hijos, yo sé que la llevaron a la ciudad, donde usted permanece muy quieta, y lo que en este momento ha comenzado usted a sufrir es de la circulación, y por eso es que se le hincha y usted mantiene muy sentada, porque la verdad no hay nada que hacer, porque sus hijas no quieren de que usted haga nada, y usted está enseñada a moverse, a trabajar, y se ha quedado mucha quietud. Yo le aconsejo que camine, salga por las mañanas y camine mucho, porque eso es lo que le está afectando. Por eso es que cuando usted se sienta mucho y se le hinchan mucho las piernas, pero hay mucha quietud porque usted no estaba enseñada, ni su cuerpo lo tenía enseñado a tanta quietud. Pero usted no tiene ningún maleficio, eso es mentira, no se vaya a dejar creer ni se vaya a dejar engañar de nadie, porque usted no tiene ningún maleficio. Aquí no aparece nada de eso, eso es mentiras. No me gusta el embuste.

0: esta bienvenida para los oyentes, sus palabras de agradecimiento que hoy quiere brindar.
1: Con Constanza, es que imagínense que mi esposo me dejó con 5 niños, no he tenido con qué darle de comer, con qué pagar arriendo, pero gracias a Dios, ellos me han ayudado mucho y he salido adelante con él.
0: ¿Qué palabras tiene usted para las personas que la escuchan?
1: Recomiendo a las personas que por favor, lo él quiere, que ellos les ayudan mucho. Pasaré adelante con todos sus problemas, con todos lo que ellos quieren.
0: Recuerden que este fin de semana, sábado en Santa Bárbara, domingo en Bolombolo, igualmente mi hermano Sebastián, en Ciudad Bolívar, en el Hotel La Quebradona. Que pasen un feliz día hoy lunes festivo, que Dios los siga bendiciendo y siga marcando las 24 horas al 312-257-3465. Que Dios los ampare y los favorezca.
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7: Buen día, bendito Dios, buen día, bendición de Dios, oye. Buen día para todos, mi gentecita que me escuchan a diario. Buen día a todos los que me siguen por todas las emisoras de varias ciudades de Colombia. Buen día y gracias a todos los que me recomiendan. Buen día y bendiciones también para todas las personas que me buscan, que me recomiendan, que hablan positivamente y hablan bien de yo, Taita Mayor, curandero, rezandero, espiritista. Ya saben que yo llevo muchísimos años en esta región. Taita Mayor, curandero. Taita Mayor, jefe de tribu amazónico, indio Taita Mayor, indígena propio, curandero, rezandero de selva Potomayo, Amazonas, el que me conocen hace muchos años. Yo saben que yo soy propio indígena, legítimo indígena, auténtico indígena, curandero, rezandero, jefe de tribu, indio de indígena, indígena de propia selva Amazonas, Potomayo. Atención, yo en este momento quiero decir mucha atención. Hay personas que me conocen hace muchos años en esta región.

0: Familias enteras que en esta región me conocen hace muchos años y me han llamado, me están llamando otras familias y otras personas también, diciendo que hay alguien por ahí, que hay otros haciéndose pasar por yo, que hay otros haciéndose pasar por Taita como yo. Hay otros que haciéndose pasar que son amigos míos, otros que dicen haciéndose que caciques, que taitas, que son familiares míos, otros haciéndose pasar por indígenas de Putumayo que son familiares amigos míos. Yo les quiero informar, tengan mucho cuidado, avísele a familiares suyos, avísele a vecinos suyos. Avísele a todos sus seres queridos, a todos compañeros de trabajo, avíseles que yo no mando a nadie, ni amigos, ni familiares, ni mando a taitas, ni indios, ni caciques, a que se hagan pasar por mí a robar a la gente, a estafar a la gente. No, señor, no, señora, yo no mando a nadie. Yo a ustedes me llaman a mi número de celular y yo les contesto hace muchísimos años el mismo número. Tengan cuidado, no se dejen robar, no se dejen estafar con otros que aprovechan, otros que aprovechados. Son aprovechados y aprovechan que porque yo tengo mucha clientela, se valen y se aprovechan porque yo tengo harta clientela, porque tengo hartos seguidores, porque tengo muchas familias que yo ya los he curado y como saben que tengo harta clientela, dicen llamarse en taitas, dicen llamarse en caciques, dicen llamarse en indios, que indígenas, que amazónicos, que de Putumayo. Tengan mucho cuidado, no se dejen robar, no se dejen estafar, se los digo de corazón. Es mejor malo conocido que bueno por conocer. Yo llevo muchos años en esta región, toda mi vida trabajando en esto, curando gente, salvando a la humanidad de peligros, de desgracias. Tengan mucho cuidado, que yo sí soy propio taita. Yo soy veterano de guerra. Yo sí soy veterano indígena, curandero propio, rezandero espiritista, propio indígena de selva Potomayo, Amazonas. ¿Oyó? Yo sí soy propio indígena, legítimo indígena. Taita mayor, curandero, rezandero, que ya me conocen, que yo he curado muchos de sus familias. Yo he curado amigos de ustedes, he curado a vecinos de ustedes, he curado a familiares suyos, he curado a personas que ya les habían desahuciado, he curado personas que estaban al borde de la muerte, al borde de la desgracia, he curado a personas que ya se iban a matar, a envenenar, que porque no tenían curación. Yo Taita Mayón, los he curado, yo los he salvado de la muerte, de peligro y de desgracia. 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

0: tal, amigos oyentes de la sintonía? Tengan ustedes muy buenos días, muy buena mañana. Qué bueno saludarles a esta hora a través de la radio. Espero que todos se me encuentren bien en esta mañana maravillosa y especial. Mi nombre es Ramiro de Jesús Arroyave y en nombre de la aldea Ramazón les estoy saludando a esta hora de la mañana. Siempre, cada día, lo primero, dar gracias a Dios por este nuevo día y por este nuevo amanecer. Deseándoles a todos que esta semana sea una semana maravillosa, una semana llena de abundancia, una semana llena de prosperidad, una semana llena de buenas cosas, pero lo más importante, una semana llena de muy buena salud. Porque para mí, respetando todo concepto, la riqueza más grande del ser humano, sin lugar a dudas, es la salud. Y en nuestras manos está ayudarnos a estar sanos, a estar saludables y a mejorar día a día nuestra calidad de vida. Donde se encuentren, buenos días. Muchas personas en el día de hoy, en este día especial, quizás descansando, otros están laborando. Donde se encuentren, buenos días, buena mañana y bienvenidos al programa. Ya ustedes saben que me encuentran en Facebook como Ramiro de Jesús Román y ahí nos vemos a través de las redes sociales. 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
0: 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Mientras escuchamos estos mensajes con gran atención, y ya continúo con ustedes en la radio. 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
0: 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Correcto. Ahora prepárense porque viene mi receta para el día de hoy.
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0: Recordándoles, amigos oyentes de la sintonía, que ninguna receta va a reemplazar la visita al médico ni al especialista. Una receta puede ser de una gran ayuda, pero si los síntomas continúan, lo más recomendable es visitar al médico o al profesional de la salud. Una receta para cuando hay dolor de cabeza. Caseritamente, ¿qué podemos hacer? Recetas de la abuela. Eliminar el dolor de cabeza colocando pañitos de agua caliente en el sitio donde se siente la molestia. Repito, para dolor de cabeza, eliminar el dolor de cabeza colocando pañitos de agua caliente en el sitio donde se siente la molestia. Esto nos va a ayudar realmente muchísimo. 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
0: 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Me están preguntando mucho por las gotas ancestrales. 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Ahora, los que les gusta ahogar el chance, lápiz y papel, que les trae los números para todos los signos para esta semana.
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0: Y aquí están los números para todos los signos zodiacales para esta semana. Comencemos con el número para el chance para Aries, 7199. Para el signo de Tauro, 1644. Géminis, 3125. Cáncer, 7619. Leo, 4526. Virgo, 1963. Libra, 3189. Escorpión, 7214. Sagitario, 5417. Capricornio, 8733. Acuario, 9145. Y para el signo de Piscis, 7633. Número especial para la semana, 8142. 8142, lo pueden jugar de ida y vuelta. Y para esta semana están buenos los tres nueves. El 999, 999. 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Oyentes de la sintonía, buen día, buena mañana y buena salud para todos.
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6: 9 de la mañana, 46 minutos, las 9:46. Seguimos a esta hora con la programación musical de Radio Suroeste, potente y popular. Por aquí me acompañan a esta hora oyentes en sintonía de Radio Suroeste en los 1280 de la M. Sí, oyentes a esta hora por aquí, muy pero muy buenos días. Hola, buenos días.
7: Hola, William, buenos días, ¿cómo amaneció?
6: Muy bien, estoy muy bien, gracias.
7: Soy partida de Morelia, a ver si me hace el favor y me colocaba una canción. No quiero velorios. Dios lo bendiga, la Virgen lo acompañe. Feliz día.
6: Igualmente, amén, y a usted también, nuestra audiencia. Programa sus canciones, con mucho gusto los complacemos.

0: El dueto revelación, Paque Velorio. 9 de la mañana, 50 minutos, las 9 y 50. Radio Suroeste es la nuestra.
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0: Saludo para audiencia en Itagüí y San Antonio de Prado. Escuchan Radio Suroeste.

0: Juan Carlos el Andariego, la puerta está abierta. 9:54, las 9:54.
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0: Nuestra audiencia programa sus canciones y con mucho gusto los complacemos. Muy buenos días.
3: Radio Suroeste, muy buenos días.
0: Sí, muy buenos días.
3: Está amable complacerme la gente por aquí de Finca Las Palmas, sector Morrón. Todos los trabajadores.
0: Finca Las Palmas.
3: Y,
0: sí, señor.
3: Y de ponerme el temita Por Ellas, de Vicente Fernández. Muchísimas gracias. Tengan un buen día.
0: Nuestra audiencia en Finca Las Palmas, sector Morrón. Todos los trabajadores que a esta hora nos acompañan, por supuesto, los saludamos.

0: Vicente Fernández y la canción Por Ellas. 9:57 a.m, son las 9:57.
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0: Seguimos a esta hora con más canciones en la potente y popular Radio Suroeste.

0: Son los líderes y el Joe Arroyo y la canción El Medallón. 10 de la mañana en punto a las 10. Vamos a una pausa y ya venimos.
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2: Diez de la mañana, 3 minutos, las 10:03 en Radio Suroeste, potente y popular. Seguimos a esta hora complaciendo el gusto musical de nuestra audiencia. Muy buenos días.
3: Buenos días, Radio Suroeste. Soy Alba Luz Espinosa y de aquí en Santa Inés, para que me coloque el temita Como Te Pago Pagale de los Relicarios. Muchísimas gracias. Feliz día.
2: Con mucho gusto, nuestra audiencia en Auriaquil, Santa Inés, la saludamos. Escuchan Radio Suroeste, la mejor programación en esta mañana de lunes festivo.

0: Los relicarios, ¿cómo te pago? Págale. Ya son las 10 de la mañana, 6 minutos, son las 10 y 6.
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0: Alejandro Fernández a una señora. 10 de la mañana, 9 minutos. Son las 10 y 9.
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nuestros oyentes que nos programan sus canciones. Glorificado. Tengo por aquí mensajes para pedirle la canción a mi padre de parte de sus hijas Livina, Liviana Andrea y Viviana. A esta hora en sintonía de Radio Suroeste Potente y Popular nos solicitan esta canción. A esta hora con mucho gusto complacemos el gusto musical de nuestra audiencia. Estamos de lunes festivo.

0: El charrito negro a mi padre. 10 de la mañana, 13. Las 10 y 13.
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0: Saludo para Nubia Zapata en Betulia, vereda Buenavista.

0: Vicente Fernández, que Dios te bendiga. 10 de la mañana, 17, las 10 y 17.
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0: Más canciones a esta hora. Saludo para Nevardo, nos escucha en el municipio de Hispania. 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

0: Los relicarios dejemos así. 10 de la mañana, 20 minutos, son las 10 y 20.
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0: El binomio de oro y la canción Cómo te quiero. 10 de la mañana, 25. Son las 10 y 25.
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0: Oyentes por aquí en sintonía, buenos días.
2: Radio Suroeste, buenos días.
0: Sí, muy buenos días.
2: Yo, William, ¿cómo amanece?
0: Muy bien, sea muy bien.
2: Un buen día. Quiero escuchar la canción de Pedro del Campo, Plegaria por el Hijo Muerto. Soy Marta Restrepo, lo escucho acá en el municipio de Llanas, Olaya. Buen día, que esté muy bien.
0: Igualmente, un buen día para Marta en Olaya, allá en el occidente de Antioquia. 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

0: Pedro del Campo, plegaria por el hijo muerto. 10 de la mañana, 29, las 10 y 29. Vamos a una pausa comercial y en unos instantes volvemos con la programación musical.
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7: Buen día, bendición, buen día, bendito Dios, bendito el Señor. Gloria a Dios, bendiciones para todos ustedes. Yo siempre bendigo con rezo, con oración a toda mi gente que me escucha en el campo, por allá lejos, que están postrados en una cama, que no podían caminar. Hoy en día caminan gracias al poder de Dios y gracias a las curaciones que yo les he hecho. Yo soy Taita Mayor, corandero, rezandero propio, indígena, legítimo indígena. 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
0: 10:37, las 10:37, seguimos con la programación musical. Por aquí me acompañan oyentes. Buenos días.
13: Muy buenos días, don William, reportándole sintonía. Uriel, desde el municipio de Liborín, Antioquia.
0: ¿Qué más, Uriel? ¿Bien o no?
13: Por aquí trabajando, don William, regando abono y haciendo las labores del campo y escuchándolo a usted, el mejor locutor de la emisora de Radio Suroeste, la de Concordia. Don William, para que haga un favor y salude.
0: Sí, señor.
13: Abonadores en finca La Castellana, en Liborina. En especial a mi papá Juan.
0: Sí, señor.
13: Y si nos hace el favor y nos pone mi cascarrabia de Alcian Costa. Y para saludar también a la familia de Alberto Montoya en la Montañita Concordia. A doña Lidia y a don Alberto, que se encuentran a esta hora escuchando Radio Suroeste, la potente y popular. Yo le pago a don William.
0: Claro que sí, con mucho gusto, Uriel, desde Liborina, cumpliendo con sus labores diarias, con su rutina diaria, como manda Dios al hombre a cumplir con su trabajo. Éxitos en el día para Uriel. Está en sintonía de Radio Suroeste, potente y popular.

0: La música con Alci Acosta y la canción Cascarrabia en homenaje a nuestros padres. Estamos en el mes de junio, considerado el mes del padre. Y por eso en Radio Suroeste también les rendimos un pequeño homenaje a nuestros papás, a nuestros héroes de la familia. Por supuesto, los recordamos en Radio Suroeste.
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0: Por aquí estoy saludando a Jorge Correa. No solicita esta canción.
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1: Él es Piero y la canción Mi Viejo. 10 de la mañana 45, las 10 y 45.
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1: Saludo para Gabriel Alberto, nos escucha en La Sucre.

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0: Éxitos vallenatos con Luis Mateus y la canción Quiéreme. 10 de la mañana, 59 minutos, son las 10 y 59. Vamos a una pausa y ya venimos.
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0: El Tropicombo y la canción Misterio. 11 de la mañana, 7 minutos, las 11 y 7.
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0: Saludo para José, nos escucha en Rumbadero.

0: Castañeda y Álvarez, soy un perdido. 11 de la mañana, 10 minutos, las 11:10 en Radio Suroeste.
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0: La música con las estrellitas y la canción Huellas de Pasión. 11 de la mañana, 13 minutos, las 11 y 13.
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0: Saludo para Nelly, nos escucha en Armenia.

0: Luis Alberto Posada, Por Ser Pobre, 11 de la mañana, 17, las 11 y 17 en Radio Suroeste, potente y popular.
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0: Por aquí me acompañan a esta hora oyentes, buenos días. Hola, buenos días.
2: Buenos días, don, sí. Don William, reportando sintonía en el municipio de España, Lecano. Para saludar a Javier, en el chupadero.
0: Sí, señor.
2: En el chupadero Salgar.
0: Sí.
2: Y para saludar también a los compañeros de acá del vivero de Cachipa, Hispania.
0: Sí,
2: señor. Para ver si me favor y me coloca en diferencia por el charrito negro. Muchas gracias, don William, y que pase feliz santo día siempre con estas buenas programaciones en Radio Suroeste potente y popular.
0: Y a ustedes muchas gracias por estar siempre con nosotros programando sus canciones. Con mucho gusto los complacemos. Arley, en el municipio de Hispania.

0: escuchábamos con el Charrito Negro y la canción Esperaré. 11 de la mañana, 21 minutos, son las 11 y 21 en Radio Suroeste, potente y popular.
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0: Estoy saludando a esta hora, oyentes en La Virgen.

0: Jorge Celedón y la canción No Merezco Tanto Silencio. 11 de la mañana, 26, las 11 y 26.
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0: Estoy saludando a Gabriela y Liliana en el municipio de Venecia.

0: El relicario y la canción de hoy en adelante. 11 de la mañana, 29, las 11:29. Vamos a una pausa y ya venimos.
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11:32, las 11:32. Estoy por aquí saludando a Consuelo, nos escucha en el barrio del municipio de Angelópolis.

0: Relicarios, Clavelito Triste, 11 de la mañana 35, las 11 y 35.
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0: Oyentes en sintonía, muy buenos días.
2: William, buenos días.
0: ¿Cómo sí, buenos días. Muy bien, usted muy bien.
2: Espero
0: gracias.
2: Que bien. Don sí, William, señor, usted me podría hacer el favor de complacerme con la canción de entrega inmediata de la Sonora Dinamita para Rubiela Cardona y Leonardo Arteaga en Sopetrán, Vereda Filo Grande. Muchas gracias, don William.
0: Es con mucho gusto. Nuestra audiencia programa sus canciones. Y a esta hora disfrutando de la buena música de Radio Suroeste, canciones solicitadas por nuestros oyentes, están sintonizados en este lunes festivo.

0: La Sonora Dinamita, la entrega inmediata. 11:38, las 11:38.
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0: Estoy saludando a la Mona, nos escucha en el Guanabana.

0: recordando a Jesús Manuel y los Diablitos con la canción Mi Novia Mujer. 11 de la mañana, 44, las 11 y 44.
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0: Oyentes por aquí a esta hora, muy buenos días.
4: Muy buenos días, William.
0: Sí, buenos días.
4: Reportándole sintonía.
0: Sí, señor, muchas gracias.
4: A la vereda Argentina Nariño.
0: En Argentina Nariño.
4: Es tan amable. Por Natalí José, se fue mi madre. A Guillermo Uribe, compañero, de una vez y mañana. Don William, cabina, Radio Suroeste, potente y popular.
0: Sí, señor, muchas gracias a todos los trabajadores en las diferentes fincas, en los diferentes municipios de Antioquia, del Suroeste. Muchas gracias por preferirnos para realizar un excelente día de trabajo. Aquí estamos para acompañarlos con la buena música, la música que tanto gusta en la región. Con mucho gusto los complacemos.

0: Neftalí y José, se fue mi madre. 11 de la mañana, 48, las 11 y 48.
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0: Oyentes a esta hora en sintonía. Buenos días.
3: Buenos días, don Gustavo. Para que me haga el favor de saludar a Teresita Santa Inés con la canción Llanto a mi madre. Muchísimas gracias. Feliz día.
0: Igualmente un feliz día para nuestros oyentes. Mejor de la música popular carrilera se vive y se disfruta en Radio Suroeste.

0: Antonio Aguilar, Llanto a mi madre. 11:51, las 11:51.
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0: Oyentes a esta hora, buenos días.
4: Buenos días, señor locutor. ¿Cómo amaneció?
0: Sí, muy buenos días. Muy bien, usted, muy bien, gracias.
4: Muy bien. Lo escucho a Blanca Rosa García de Alto Zenón.
0: Blanca Rosa.
4: En el municipio de Andes.
0: En Andes, muchas gracias por la sintonía.
4: Para felicitarlo y también para pedirle una canción de esas viejitas de las hermanas Calle, tan bonitas que saben colocar allá en las emisoras.
0: Muchas gracias, claro que sí.
4: Soy paisana, soy concordiana, vivo por acá en Andes, en Alto Zenón. Muchas gracias, feliz día.
0: Igualmente, un feliz día para nuestra audiencia en el municipio de Andes, pero con sangre concordiana, pero somos todos antioqueños.

0: Las Hermanas Calle y la canción Ángel Divino. 11 de la mañana, 54. Las 11:54.
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0: Nuestros oyentes programan sus canciones y con mucho gusto los complacemos.
2: Muy buenos días, don William. Espero que se encuentre bien aliviadito con el país de la meseta Santa Inés. Para pedirle un disquito y me hace el favor.
0: Sí, señor.
2: Otra ¿qué copa de Nano Molina, un saludito para el primo que está comiendo cafecito. Muchas gracias, muy amable.
0: Es con mucho gusto, nuestros oyentes en la meseta Santa Inés, el paisa. Y trabajadores a esta hora con Radio Suroeste.

0: Nando Molina, otra copa. 11:58 a.m. Las 11:58 a.m. A esta hora con más oyentes por aquí. Muy buenos días.
1: Muy buenos días, don William. ¿Cómo amaneció, don William?
0: Muy bien, usted, muy bien, gracias.
1: Don William, reportándole sintonía aquí en la finca El Cedro, en Balsalito, con Jairo Miranda.
0: ¿Qué más, Jairo? Bien.
1: A ver si me hacía el favor y me saludaba a Pacho en la finca El Cedro.
0: Sí, señor.
1: Al gato en Balsalito.
0: Sí, señor.
1: Con el disco Soñé con ella. Tenga un excelente día, don William, y que Dios me lo bendiga. Muchísimas gracias, don William.
0: Nuestros oyentes programan sus canciones. A esta hora con nuestra audiencia desde el municipio de Titiribí, con Jairo Miranda. Está en sintonía de Radio Suroeste.

0: Los paisanitos, soñé con ella. 12 del día en punto las 12 en Radio Suroeste. Vamos a una pausa y ya venimos.
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0: El relicario, compañero de parranda. 12 del día, 10 minutos. Son las 12 y 10.
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0: Estoy por aquí saludando a Luz Dari Rodas en Casa Grande de parte de Eduardo.
3: Vi las que Jessy canta hoy en el bar, a matar las ganas, ¿no?
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0: La voz de Jesse Uribe y la canción Matemos las ganas. 12 del día, 13 minutos, las 12 y 13.
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0: Saludo para Falira, nos escucha en Concordia.

0: El dueto revelación, Paque Velorio. 12 el día, 17 minutos, son las 12 y 17.
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0: Estoy saludando a Jaime en la finca La Palestina, vereda La Loma, en el municipio de La Ceja.

0: a esta hora del almuerzo con clásicos vallenatos. Otto Sergio, Gotas de Llanto. 12 el día 26, las 12 y 26.
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3: Oyentes por aquí, muy buenas tardes. Hola, buenas tardes.
4: Hola, Radio Suroeste, potente y popular. Hola, José Darío Marín Marín, de aquí de Andes.
3: Sí, señor.
4: Hoy estoy gracias. Aquí en el vivero de las Dos Palmas, subiendo el Alto del Rayo, para complacer la familia Henao Marín en La Lejía.
3: Sí, señor.
4: Y don Antonio Betancourt y familia en San Carlos, Buenos Aires.
3: Sí.
4: Y toda mi familia Marín es aquí en este pueblo de Andes. Con el disco Un Hombre de Verdad, por los relicarios. Lo sigo escuchando. Mi Dios los bendiga. Chao, chao. Feliz día.
3: A usted muchas gracias por la sintonía, nuestra audiencia en el municipio de Andes.

0: Los relicarios, soy un hombre de verdad. 12 del día, 30 minutos, las 12:30 en la potente y popular Radio Suroeste 1280 de la AM.
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0: A las 12 del día, 30 minutos, les informo los servicios sociales. La Inspección de Convivencia y Paz Municipal, con funciones de tránsito del municipio de Concordia, requiere en su despacho al señor Jesús María Parra Arenas para que se presente a este despacho, informa John Jairo Molina Jaramillo, auxiliar administrativo Inspección de Convivencia y Paz Municipal, con funciones de tránsito. La Alcaldía Municipal de Concordia le informa a la comunidad que, en el marco del Día Mundial del Reciclaje, la Corporación Autónoma Regional de Antioquia, Corantioquia, en articulación con la Alcaldía Municipal y las empresas públicas municipales ESCO, invita a toda la comunidad a participar en la campaña de recolección de residuos especiales. Aquellos productores que tengan en sus unidades productivas envases vacíos de agroquímicos podrán trasladarlos al almacén del café hasta el próximo 15 de junio. Se recuerda que los envases deben entregarse con el respectivo proceso de triple lavado y perforados. Hacemos énfasis en que, debido a su clasificación como residuos peligrosos, es fundamental darles un manejo responsable y una correcta disposición final para proteger nuestra salud y el entorno. Informa Lina Marcela Aguilar Gutiérrez, Secretaria de Agricultura, Desarrollo Rural y Medio Ambiente. La Comisaría de Familia del municipio de Concordia solicita en su despacho a la señora Olga Lucía Ramírez Campero para que se presente a este despacho, ubicado en el primer piso de la Alcaldía Municipal, de carácter urgente, informa Manuela Morales Duque, comisaria de familia. La Alcaldía de Concordia le informa a la comunidad del municipio de Concordia, en cumplimiento de lo establecido en la normatividad ambiental, tiene implementada ruta selectiva de residuos sólidos aprovechables: cartón, papel, latas, plástico, botellas y envases de plástico, botellas y frascos de vidrio y metales, por lo cual nos permitimos recordarle a la comunidad del área urbana los días y el recorrido que se realiza. Día martes, sector El Alto, Lucerito y La Luciana, Casa de la Cultura, Hoyo Frío, calle de Ernesto Garcés, calle del Centro Médico, Hoyo Caliente, calle La Porra, sector Comercio, Morro El Salvador, El Porvenir, El Puente, calle de la Piscina, sector La Batea, calle del Colegio, Tulipanes, La Melí, urbanización La Cordialidad y El Guamo. Día viernes, sector Comercio, barrio Hoyo Caliente e instituciones formales. Informa Lina Marcela Aguilar Gutiérrez, Secretaria de Agricultura, Desarrollo Rural y Medio Ambiente. Son las 12 del día, 33 minutos, las 12:33, están escuchando los servicios sociales. Se ofrece persona para administrar fincas de café, de plátano o lechería pequeña, persona responsable en su trabajo, con buenas referencias. Interesados en contratarlo, se pueden comunicar al 321-553-2901. El próximo sábado 13 de junio, Eucaristía en la Capilla del Lindero a las 3 de la tarde, y el domingo 14, misa en honor al Señor de los Milagros de Buga a las 6 de la tarde en el Templo del Socorro. Es con oración de sanación y liberación. Y en la tarde habrá un bazar a favor de la parroquia. Invita el Padre Eder. La Administración Municipal, a través de la Secretaría de Salud y Bienestar Social, informa a los adultos mayores pertenecientes al programa gerontológico que esta semana estaremos en las siguientes veredas: martes 9 de junio, La Raya a las 9 de la mañana y Burgos Medio a la 1 de la tarde; jueves 11 de junio, La Costa a las 9 de la mañana y Morrón 1 de la tarde. Por favor, para este encuentro, llevar fotocopia de la cédula a las personas que aún no se han matriculado, informa Juliana Cea Vélez, coordinadora del programa gerontológico. En el trayecto del hospital al Parque de Concordia se perdió la cédula de Claudia Patricia Monsalve Rojas. La persona que haya encontrado dicha cédula, se le pide el favor de traerla a los estudios de esta emisora o llamar al 316-991-0301. La Administración Municipal, a través de la Secretaría de Salud y Bienestar Social, informa a los adultos mayores pertenecientes al programa de Colombia Mayor que desde este viernes, pasado viernes 5, hasta el 18 de junio están disponibles los pagos. Se suspenden ese día por temas electorales y se regresa con pagos el lunes 22 hasta el 24 de junio. De la siguiente manera y en los siguientes horarios. Lunes, las cédulas terminadas en 1 y 2. Martes, las cédulas terminadas en 3 y 4. Miércoles, las cédulas terminadas en 5 y 6. Jueves, las cédulas terminadas en 7 y 8. Viernes, 9 y 0. Sábado, las cédulas terminadas en 0, 2, 4, 6 y 8. Domingos, las cédulas terminadas en 1, 3, 5, 7 y 9. Tener en cuenta el horario de atención del punto de pago de Gana. Lunes a jueves, desde las 8:30 de la mañana hasta las 5 de la tarde. Viernes y sábado, desde las 9 de la mañana hasta las 5 de la tarde. Domingos y festivos, 12 del día hasta las 4 de la tarde. Se les pide el favor de tener en cuenta que solo serán atendidos en este orden de la terminación de cédulas y los sábados y domingos se tendrá prioridad para las veredas lejanas. Informa Alejandra Ramírez. La Alcaldía de Concordia informa a las siguientes personas que se requiere de su presencia para realizar la encuesta del SISBEN y la afiliación a la salud, ya que ninguno de ellos posee documento de identidad y es importante para el goce de los programas sociales. Estas personas son Jorge Luis Zapata Cardona, Pedronel Zapata Cardona, Orlando de Jesús Zapata Cardona, Steven Moreno Gómez. Informa Edgar Alberto Cadena Londoño, profesional en sistemas de información en salud. 12 del día, 37 minutos, las 12 y 37. Estos son los servicios sociales.
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0: Es el dueto revelación, Brinquito del Corazón. 12 el día 42, son las 12 y 42.
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0: Vicente Fernández, La Diferencia, 12 del día 45, las 12 y 45.
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0: Saludo para Mariana, nos escucha en el Guamo.

0: Otto Sergei, la canción Lejanía. 12 del día 50 a las 12 y 50.
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0: Oyentes por aquí, muy buenas tardes.
4: Buenas tardes, don William.
0: Sí, buenas tardes.
4: ¿Cómo atardeció?
0: Muy bien, usted.
4: Habla Doraligia Caro de Palmitas.
0: Hola, Doraligia.
4: Quiero escuchar el disco La Piedra de tu Fosa, que la canta Castañeda y Álvarez. Una feliz tarde, que Dios te bendiga.
0: Muchas gracias. Igualmente para nuestra audiencia, que nos acompaña en las diferentes veredas de los municipios del suroeste de Antioquia, también en el eje cafetero. Y nuestra audiencia en el mundo nos sintonizan a través de radiosuroeste.com.

0: Castañeda y Álvarez, la piedra de tu fosa. 12 el día 53. La hora a las 12 y 53.
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0: Saludo para Jesús Antonio Suárez Gil, de parte de su hija. Nos solicitan esta canción.

0: Al se acosta a Cascarrabias, 12 al día 57, las 12 y 57.
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0: Los Jilgueros del Campo, Tumba Olvidada, 1:00 p.m. en punto la una. Muy bien, amigos oyentes, hasta este momento los estuve acompañando. Mi nombre es William Cano, estoy bajo la programación de Antonio González y la coordinación de Libardo Egidio Ramírez. A ustedes, como siempre, agradeciendo su participación y sintonía. Si Dios lo permite, nos reencontramos en una nueva emisión. Una feliz tarde para todos. Hasta entonces.
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0: Es la 1 de la tarde y 12 minutos.

0: 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Es la 1:18 p.m.
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2: Es la 1 de la tarde y 24 minutos.

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Es la 1 de la tarde y 30 minutos.

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0: Es la 1:40 p.m.
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3: Son las 2 de la tarde y 7 minutos.

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2: Son las 2 de la tarde y 14 minutos.

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1: Son las 2 de la tarde y 26 minutos.

0: Son las 2 de la tarde y 32 minutos. 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

Son las 2 de la tarde y 36 minutos. 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

Son las 2 de la tarde y 42 minutos. 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

0: Son las 2 de la tarde y 49 minutos.
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Son las 3 de la tarde y 5 minutos. 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
4: Son las 3 de la tarde y 15 minutos.

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1: Son las 3 de la tarde y 21 minutos.

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1: Son Radio Suroeste. Las 3 de la tarde y 28 minutos.

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1: Son las 3 de la tarde y 36 minutos.

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0: Son las 3 de la tarde y 44 minutos.
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1: Son las 4 de la tarde y 8 minutos.
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1: Son las 4 de la tarde y 17 minutos.

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3: Son las 4 de la tarde y 31 minutos.

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1: 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Son las 4 de la tarde y 41 minutos.

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0: Son las 4 de la tarde y 50 minutos. 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

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Son las 5 de la tarde y 5 minutos. 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
0: 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Son las 5 de la tarde y 14 minutos.

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1: Son las 5 de la tarde y 20 minutos.

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3: Son las 5 de la tarde y 28 minutos.

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Son las 5 de la tarde y 37 minutos.

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2: Son las 6 de la tarde y 9 minutos.
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2: Son las 6 de la tarde y 18 minutos.

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Son las 6 de la tarde y 27 minutos.

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3: Son las 6 de la tarde y 34 minutos.

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1: Son las 6 de la tarde y 42 minutos.

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Son las 6 de la tarde y 50 minutos. 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